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0: 21 horas, 31 minutos.
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0: las 22 horas.
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9: Mi nombre, Marcelo Alejandro León. Hola, bienvenidos a Forever Hits. Como en cada encuentro, los voy a estar acompañando. ¿Quién les habla? Marcelo Alejandro León. Y en esta producción de Radio Play Studio ponemos toda la atención. Comenzamos la semana con buenas canciones. The Shuffle Dance es un éxito de ventas importante en la década de los años 80 del grupo synthpop Men Without Hats. Fue escrito por el cantante Ivan Doroshuk y publicado en Estados Unidos en el año 1982. También en el año 1983, pero en el Reino Unido. La canción alcanzaba el puesto número 3 en la lista de Billboard Hot 100 y el número 1 en el Billboard Dance Chart. La música la trae Men Without Hats en los hombres.

Venimos con buenas canciones en Forever Hit. Presentamos el primer éxito solista del ex cantante de Caja Gugu, Limol, luego de ser despedido del grupo por sus compañeros de la banda en el año 1983. La canción se iba a incluir en el álbum debut solista de Limol del año 1984 y hasta hoy sigue siendo el segundo tema más popular en el Reino Unido como solista. Recordamos que el primero fue The Never in the Story, la historia sin fin. La música en Forever la trae Limol, Only for Love.

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3: Vengo de la pausa comercial para traerte una creación de la banda británica Heaven 17 con Carol Kenyon, lanzada originalmente allá por abril del año 1983 por el sello discográfico Virgin Records. Este éxito alcanzaba el puesto número 2 en la lista de sencillos del Reino Unido. Momento de traerte a Heaven 17, su tema Temptation.

En Forever Hit venimos de recorrida para traerte el tema que fue debut del grupo de hip hop estadounidense llamado Rocksteady Crew, de su álbum de estudio Ready for Rattle. El tema fue lanzado en el año 1983 a través de Charisma Virgin Records. Se trataba del sencillo principal del álbum, escrito por Bud Blue Soldier, Dixon, Roxa Blue y Steve.

presentando en Forever Hits los número uno. Recorrida que hacemos como siempre, juntos. Es el turno ahora de Paul Young con su canción Wherever I Lie My Hat. En Forever Hit, música para

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1: Una de las grandes creaciones que tuvimos en la década de los 80 para bailarla apretaditos, para bailarla abrazados. Traemos otro de los grandes momentos con Bonnie Tyler, Total Eclipse of the Heart. Su tema, Eclipse Total del Corazón.

Poquito nos vamos a la pausa con esta canción, escrita y grabada por esta banda inglesa, lanzada en enero del año 1983. El primer sencillo de su álbum debut fue White Feathers. La canción fue un éxito inmediato, alcanzando el número uno en la lista de singles del Reino Unido durante 2 semanas. También tuvo mucho éxito en otros países europeos y hasta en Japón, permaneciendo 5 semanas en el número uno en Alemania y alcanzando el número uno en Bélgica e Irlanda.

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1: 22 horas 40 minutos.
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Vengo de la pausa comercial preparado para redescubrir buenas canciones. La que te traemos es la banda New Edition, una agrupación descubierta y asesorada por primera vez por su gerente Brooke Fine, el tipo que se animó a escribirlos en un concurso de talentos local, imaginándolos como una respuesta de los años 80 a los Jackson 5.

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1: Años y años de transitar buenos momentos con la música de La Diosa de Ébano. En Forever Hit nos ponemos las mejores galas porque recibimos a Tina Turner. Su tema, Let's Stay Together. Recorriendo juntos siempre el camino de los éxitos.

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1: A continuación te presentamos Fascination. El tema iba a alcanzar el número uno en la lista Hot Dance Music Club Play de los Estados Unidos, su primer sencillo en hacerlo. Se convertía en el puesto número 8 en el Billboard Hot 100 de los Estados Unidos en ese verano. La música la traemos...

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Forever Hits, la excusa ideal para encontrarse con viejos amigos de la música. Es el turno de Howard Jones, su tema New Song.

En Forever Hit te traemos una de las mejores bandas del recuerdo. El nombre seguro lo recordás, UB40, con su canción Please Don't Make Me Cry. Nos vamos a la pausa con una de las bandas más queridas de la época. Seguro que bailaste alguno de sus temas. El turno de UB40 con su canción Please Don't Make Me Cry.

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1: 23 horas, 12 minutos.
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canciones que hacen historia y te la traemos a Forever Hit, Forever Hit, en la búsqueda de los mejores recuerdos. Ahora con Nick Kershaw, su tema Hold It Be Good.

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1: 23 horas, 47 minutos.
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2: Venimos de la pausa comercial para ir cerrando finalmente el encuentro de hoy. De a poco nos vamos despidiendo. Lo hacemos con Spinners y su tema Working My Way Back

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1: Llegó el momento de decir adiós y vamos ya iniciando la cuenta regresiva. Mi nombre, Marcelo Alejandro León. Y con esta genial producción de Radio Play Studio, nos vamos despidiendo. Final por hoy para Can You Feel It? De Jackson. Que tengas una excelente jornada. Muy pronto nos volvemos a encontrar aquí en Forever Hits, donde viven los mejores éxitos.

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0: 0 hora, 9 minutos.
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0: 0:32.
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0: Es la 1:00 a.m, 2 minutos.
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1: Es la 1:31 a.m.
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0: Son las 2 de la mañana, 2 minutos.
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0: Son las 2 de la mañana, 31 minutos.
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0: Está... Son las 3 de la mañana, 2 minutos.
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0: Son las 3 de la mañana, 30 minutos.
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0: Son las 4 de la mañana, 2 minutos.
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0: las 4 de la mañana, 32 minutos.
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0: Son las 5 de la mañana.
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0: Son las 5 de la mañana, 32 minutos.
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0: las 6 de la mañana.
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0: Son las 6 de la mañana, 33 minutos.
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0: Son las 7 de la mañana, un minuto.
1: Son solo seis pasitos.
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viene. Entonces, bueno, indudablemente se viene la previa con todo. Con todo. Ya arrancaron algunos medios de comunicación de Buenos Aires, ya arrancan a las 7 de la mañana, arrancaron la previa. Va a estar jugando a las 13 horas Argentina. Entonces, lo importante de todo esto es que hoy se van a la hora que juega Argentina, algún empome no van a pegar. Y no es que uno sea agorero, ¿no? Yo siempre, uno ha sido optimista con todo lo que ha pasado en este país desde hace tantísimos años. Pasa que ellos tratan siempre de romperte, ¿no? Tratan de romper el pueblo argentino, lo tratan de destruir permanentemente. Hoy están todos, muchos van a trabajar hasta las 12:30, otros trabajan hasta las 12:45, y bueno, y así se va transcurriendo la vida. Despacito se va transcurriendo la vida de ese sentido. Bueno. Solamente que la realidad dice otra cosa. No importa si gane o pierde Argentina, acá la realidad es otra. Informe revela que el 87% de los argentinos tuvo que cambiar sus hábitos de consumo para llegar a fin de mes. Yo estoy detrás de armar una investigación con algunas personas que estén trabajando en los supermercados. Estamos hablando de obviamente, de los supermercados que hablen de las cajeras o cajeros. Porque quiero saber en qué momento, cómo se está pagando, ¿no? Hoy por hoy. Y cómo es el caso, quiero saber bien cómo es el caso de la compra de alimentos y en cuánto lo están pagando con las tarjetas. Porque hay un endeudamiento grandísimo con las familias en el tema tarjetas de crédito. Con el tema alimentos. Alimento, nada más que eso. El sobrevivir día a día. Entonces estamos tratando de buscar las cosas que sean necesarias como para decir, bueno. Y estoy atrás de esto. Yo este fin de semana, que es un fin de semana largo, me voy a poner a trabajar con esto. De cara al lunes. Para ver cómo está pagando la gente. Voy a tomar referencia a algún cajero o cajera. A tomar referencia a ver cómo está pagando la gente. Si digamos, hoy hace una compra en esta semana y bueno, que la está pagando, por ejemplo, en agosto y septiembre, ¿no? Por dar un ejemplo. Por eso quiero precisiones. Sé que hay un endeudamiento grandísimo. Sé que hay un endeudamiento tremendo en las familias, solamente para poder comer. Según un informe de la consultora Management y Fit, una de las consultoras más confiables que hay, esto lo digo porque por ahí después me ponen a mí abajo, me escriben fuentes, como diciendo que yo digo mentira, ¿viste? Bueno, yo la fuente yo la siempre la comunico. El 87% de los argentinos modificó sus hábitos de consumo para cuidar el mango, mientras que un preocupante 75% admitió que tiene serias dificultades para estirar los ingresos hasta fin de mes. El estudio, basado en 2.500 casos a nivel nacional, refleja una marcada paradoja, aunque a nivel macroeconómico se habla de cierta estabilidad, la realidad de la calle va por otro carril. Entre las principales estrategias para subsistir, casi el 85% de los encuestados reconoció que debió postergar compras, migrar hacia otras marcas más económicas o directamente retrasar el pago de impuestos y servicios. La otra cara alarmante del informe es el crecimiento del endeudamiento.

el 60% de los consultados, arrastra deudas, un índice que acumula 16 meses. No es que yo me siento acá a la mañana y tengo ganas de esto, ¿eh? Por ahí, digamos, yo me siento acá a la mañana, tengo ganas de comunicar otra cosa, ¿no? Por ejemplo, que Haaland quiere venir a Colón, por ejemplo, ¿no? Eso sería una buena noticia, ¿no? En lugar de Buenansea, ¿viste? Entonces, esa sería una buena noticia, ¿no? O que Maicorra quiera venir a Unión, ¿viste? Se olvide un poco de la plata, el bagre ese, y diga, bueno, voy a jugar un poco por Unión, que me trató muy bien la gente de Unión. Eso sería, digamos, una buena noticia, ¿no? Entonces, hay una...

Bueno, estas son las cosas que van pasando, ¿no? Uno dice, fíjate vos cómo van pasando estas cosas. Ahí me está diciendo David el descalabro que hay, inclusive hasta con la salud, ¿no? Porque esto... el descalabro que hay con la salud. Porque acá esto se trata de tener un poquito de descalabro que van pasando, ¿no? Me dice, mi hija se descompuso anoche a las 10:30 a.m. con un cuadro de apendicitis, llamo al 911 y me deriva al 107, donde me dicen sí, que hay con demora, pero que supuestamente venía, esperé hasta las 4, nunca vinieron. Bueno. En ese aspecto, David, tenés que llevarlo al Cuyen directamente a la guardia. No tenés que esperar al 107 y no tenés que esperar a nadie, tenés que llevarla a la guardia. Tenés que cargarla y llevarla, como sea, cargarla. Porque un minuto puede ser fatal para su vida de la chica. Un minuto puede ser fatal. Entonces, tenés que sí o sí cargarla. Llevarla al Cuyen, que lo más, digamos, si no tenés obra social, tenés que llevarla al Cuyen. Y tu raspe nuevo. Esto sería, me parece, los lugares que te la van a atender. Tenés que cargarla y llevarla. La ambulancia en este tipo de cosas te demoran por un accidente 40 minutos, 45 minutos, si están, te dejan tirado en la calle. Imagínate si la llamás por un caso que no es un accidente, pueden estar 3 días. Pero acá no es nuevo esto. Porque no hay gestión, digamos. No existe la gestión. Y no es por echarle la culpa a Chamullaro. Chamullaro indudablemente es una situación que es uno más que está pasando por esta provincia, que sin pena ni gloria. Con algunos condimentos, con algunas cosas, sí. Pero quiere decir que no vaya a creer que... Yo cuando hablo de lo social, cuando vos decís ponemos arriba de la mesa algo de lo social, tenemos que apuntar siempre a esto, a estas cosas que se necesitan, porque se necesitan en realidad. Llámese salud, pequeñas cosas de la salud. Exigir más trabajo para la salud. Digamos, no podés los hospitales públicos a la 1:00 p.m. terminar tu turno y ya está. No. Que quede la guardia y ya está. No. Muchachos, hagamos un turno rotativo de 6 a 14, 14 a 22, 22 a 6. O sea, los consultorios no los vas a poner a trabajar a la madrugada, pero por lo pronto, hasta la hora 20... podrían estar trabajando los consultorios en los hospitales públicos. No cerrar el consultorio a la 1:00 p.m. Ahora, a nadie se le ocurre esto, a nadie se le cruza por la cabeza esto, a nadie. Lo interesante es que se le empiece a cruzar por la cabeza a alguien, ¿no? Lo interesante es que se le cruce de alguna vez en la cabeza. No lo hacen. Hoy, lo único que quedan son las guardias. Las guardias tanto en el Cuyen como en el Iturraspe Nuevo. Hasta la 1:00 p.m. hasta las 13 trabajan en los consultorios. Obviamente con una previa de conturno y demás, tenés que sacar turno. Bueno, ¿por qué no hasta la hora 20? ¿Por qué no hasta la hora 20? A ver, ¿no se descongestionaría un poco esto? Pregunto. ¿No se le ocurre a la ministra de Salud, por ejemplo, que aparte es médica, no es que es cocinera, es médica, sabe de esto? Distinto que vaya yo, que soy un pelotudo. Entonces, acá hay una cosa que es clara. Cuando hablamos de lo social, hablamos de estas cosas, del acercamiento que vos tenés que tener con el pueblo. Porque vos tenés que tener acercamiento con el pueblo, en todo sentido. La salud es una de las patas. El trabajo es otra de las patas. La educación es otra de las patas.
el acercamiento hacia los pueblos, al acercamiento hacia la gente, que vos tenés que ayudar a cambiar su realidad. Vos tenés que ayudar a cambiar su realidad también. Ellos tienen que poner lo suyo de sacrificio, pero vos también tenés que ayudar a cambiar su realidad. Porque acá hay gente que ha ido a las 3 de la mañana con estos fríos para pararse, para sacar un turno para una especialidad. Y no puede ser esto. No puede ser. Dejemos de pagarle sueldos a esta manga de inútiles que tenemos en la Cámara de Diputados y en la Cámara de Senadores, y paguémosles bien a los médicos. Y le vamos a exigir que se perfeccionen, que trabajen más, pero vamos a pagarle mejor. Vamos a pagarle un buen sueldo a un médico que esté trabajando en el Cuyen, a una buena enfermera, vamos a pagarle, que son los que realmente laburan. Pero no le pagué un sueldo precarizado a un médico. No, dale una y sacale plata a estos bagres. No puede ser que estén ganando lo que estén ganando para nada, porque esto es una burla hacia la población lo que ganan los funcionarios de Santa Fe. Es una burla a la población. Sencillamente una burla a la población. Y así con todo. Empecemos a trabajar en lo que tenemos que trabajar. ¿Cuántos años hace que vengo hablando de la erradicación de villas? Años. ¿Sabe cuánto le puede salir moviéndole la aguja al Estado? Nada. No le mueve la aguja de toda la guita que gasta en boludeces. La podría gastar con la erradicación de villas. Y vos los tenés controlados, los muñecos. Tenés controlado ese sector de la población. Porque hoy, si vos le vas a preguntar al Estado provincial, che, vos sabés dónde están las villas, te ubicás, quiénes son los que viven, no saben un pomo. Andá a preguntarle a los de niñez y adolescencia, eso que están tomando, están fumando ahora en calle en San Luis, antes de llegar a Suipacha, que salen ahora y fuman, toman café ahí afuera. Preguntale a ver cuánto es el relevamiento de gente que viven en las villas. Anda a preguntarle, a ver qué te dicen. A lo mejor saben. Tendrían la obligación de saber, ¿no? ¿O no? ¿No tendrían la obligación de saber? ¿Saben cuánto hace que vengo hablando de esto? Añares, ¿ustedes creen que cambió? Nada. Ah, pero vos que le querés regalar a esa gente. No, yo no quiero regalar nada. Mira, yo te voy a dar el material, vago. Vos me tenés que hacer la casa. Nosotros te vamos a enseñar cómo tenés que hacerla. Nosotros te vamos a mostrar cómo llegás a tu casa, llegás a tu habitación, a tu cocina, comedor y a tu baño. Entonces vas a estar cubierto del frío, vas a estar cubierto bastante del calor. De ahora en además, toda esa franja que tenés de terreno es tuya. Y ahí tenés que sembrar, tenés que alambrar, tenés que hacer todo. Tenés que hacer un trabajito para vos ahora. Ahora tenés que hacer un trabajito para vos. Pero tus hijos van a estar más cubiertos que estando en un rancho, con ratas, con basura, con un montón de cosas que no pueden ser. No se les cae una idea. No es que yo lo inventé a esto. Esto lo hizo el padre Opeca en Madagascar, por ejemplo. Lo estaba haciendo Gastón Vigo en creo que en Pilar, no, una localidad de Buenos Aires, que estaban haciendo lo del padre Opeca de las casas, de las aldeas rurales, porque son aldeas rurales. Vos le das los materiales, le mostrás cómo se hace la casita, el tipo llega. Cambió la chapa, cambió el cartón, cambió toda esa mugre por su casita. Sus hijos van a tener su baño, su ducha, van a estar la cocina. Esto es lo que hay que hacer cuando vos hablas del razonamiento social. Ahora, no lo hay. No lo hay porque no hay gestión. Y mientras no hay gestión, es imposible. Ahí está la señora Gabriela Coronel, un saludo para ella, que una amiga de ella que toma bastante, cumpleaños hoy.
el señor David Espinosa también. Estas son las cosas que van pasando en esta ciudad, que nos duele a todos, ¿no? Porque nos están doliendo a todos, todo este tipo de cosas. Pues imagínate, hoy los fríos que están pasando, los grandes fríos, porque hoy tenemos fríos con temperaturas, desde el domingo para acá, bien, venimos con temperaturas que hay que estar dentro de un rancho y hay que estar dentro de esas casas precarias, que digamos, vos lo tenés controlado esa gente cuando haces una aldea rural, porque la tenés controlada. Sabés quiénes son los que viven y no viven. Haces un relevamiento con un asistente social, con terapistas ocupacionales, con un trabajo fuerte. Haces un relevamiento. Che, vamos a hacer la villa tanto, listo. El nombre, le pone un nombre a la villa. Acá residía la villa esto. Bueno, ahora vamos, se llama este barrio fulanito, ¿no? El barrio fulanito, le ponemos, bueno, acá viven tanta familia. Están compuestos por tal y tal. Vos tenés un relevamiento para ver cómo se puede manejar esto. O sea, el Estado provincial, o andaba en niñez y adolescencia ahora. Ahora no, porque recién entraron, están con frío. De en tu rato salen a fumar afuera. Y estas son las reparticiones públicas. Hacer un relevamiento de esa gente que está en situación de villa. Esto lo dije en la época de Perrotti, que supuestamente era un tipo que tenía que estar mucho más cerca del pueblo por ser peronista, lejísimo de la realidad. A este no le podés pedir, porque estos, los radicales, nunca estuvieron cerca de la gente, jamás. La otra que come sanguchito en toda la fiesta, la que era vicegobernadora, ni en pedo. No sabe ni lo que es. No sabe ni lo que es. Entonces, es muy difícil. Es muy difícil. Porque vos, si querés solucionar los problemas del pueblo, tenés que tener control. Pero si vos no tenés control, es muy difícil. Hablemos de erradicación de villas. Hablemos de erradicación de villas. Bueno, perfecto. Vamos. Erradiquemos las villas. Vamos a hacer barrios. Con cada uno se haga su casita. Listo. Ahí vas a vivir. No, porque yo no me quiero ir de acá. Sí, de acá te vas a ir. Vos quedate tranquilo que de acá te vas. Acá limpiamos todo. Y vos vas a ir a tu lugar de tu casita. La vas a hacer vos. Vos con tu familia. Van a tener baño, van a tener comedor, van a tener cocina. Van a vivir bien. Van a mejorar su calidad de vida. De ahí en adelante tienen que pensar ustedes en cómo ganan su plata. Pero vos lo anotás en una planilla, ¿viste? Vos le haces un relevamiento en la puerta del barrio nuevo que estás haciendo. Acá vive familia Espinosa. Integrante, tanto, señora esposa, hijo, hija. Acá vive la señora coronel. Bueno, acá tanto, toma mucho, va. Anotás todo. Entonces, los gustos, todo anotás, ¿viste? Entonces vos tenés un relevamiento. Y vas viendo hoy cómo se van manejando. Eso es control. Eso es estar cerca de la gente. Acá no vengan con boludeces que vamos a poner todo digitalizado, que es todo online. Las pelotas. Acércate, porque la única forma que vos puedas solucionar los problemas, si te acercás, si no, es imposible. Si no, es netamente imposible. Sencillamente imposible. Bueno, Poletti, sobre los cuidacoches, queremos una norma que sea efectiva y se pueda cumplir. Lo único que le interesa al muñequito este médico devenido en intendente, la verdad, qué tristeza que tenemos acá, ¿no? Que tenemos una tristeza bastante... Ayer me criticaron un poquito porque dicen que yo lo ataqué los bancos. No es que yo ataqué los bancos. Los bancos son una mierda.
Desde que yo tengo uso razón, de que era pibe, y yo nunca fui muy, muy ducho para los números, nunca fui muy, muy bueno para los números. Hay gente que sí, que es muy buena para esto. Es más, sin haber estudiado, mucha gente es muy buena para los números. Digamos, yo siempre digo que, viste, si hay una máquina, como diríamos con mi amigo Canale, si hay una máquina de cortarle la cabeza a los boludos, conmigo tumba. Viste, conmigo tumba. Yo no dije que estaba en contra de los bancos. Dije que los bancos son una mierda. Nunca dieron servicio en este país a la gente común. Nunca le dieron servicios. Los servicios siempre los dieron para los multimillonarios. Aparte está a la vista, Voy yo, que soy un croto, un bagre, y voy a pedir un crédito hipotecario y no me lo dan. Y vos le decís, mirá, yo gano esto, tengo mi laburo acá, esto y esto. No te lo dan. Ahora, va un multimillonario y le pide tanta cantidad de guita para blanquear y se la dan. Nunca dieron servicios. Nunca estuvieron cerca a la gente los bancos. Nunca. A ver, vayan a ver cuántos créditos están dando hoy por hoy a una tasa coherente, ¿no? Para que una parejita jovencita se pueda comprar un terreno, por ejemplo. Y después, cuando termines de pagar ese crédito, pueda sacar otro para edificar. Y para poder hacerse su casa. Vayan a ver. Vayan a ver cuántos son los créditos que están dando, cuáles son los bancos que están dando créditos como para las pymes, como para desahogarse. Vayan, te dan, pero te van a degollar, porque te van a degollar. Vayan. Entonces, no es que yo me la agarro con los bancos nunca sirvieron para una mierda. Desde que yo tengo uso razón, yo, digamos, a mí, con la crotera que yo tuve en mi vida histórica, me quisieron dar chequeras, por ejemplo. Y yo un día me planté y le dije a un muchacho, pero ¿cómo me vas a dar una chequera a mí, que yo no tengo espalda? No, dice, porque esto te muestra que vos podés hacer operaciones interesantes, porque después vos tirás un cheque a 30, 40 días, y vos tenés 30 días para juntar la plata y depositarla. Claro, ¿y si no la depositás? ¿Y si no la conseguí la plata? ¿Y si no la generaste? Genera descubierto. Y después de lo descubierto te empiezan a generar intereses. ¿Qué pasa con las tarjetas cuando vos no las pagás? La tarjeta de crédito no es un beneficio para la gente, La tarjeta de crédito es un gran enganche de estafa para la gente. Pasa que la gente ahora, entre los sistemas que hay, ya no hay movimiento económico de efectivo en la calle. Esto se van con las transferencias de Mercado Libre, Mercado Pago, Mercado Chupame un Huevo, todas esas cosas. Tarjeta de débito, tarjeta de crédito. Hoy ya no hay movimiento, pero eso atrae algo atrás de ellos, beneficios para ellos, por ejemplo, ¿no? O, por ejemplo, si tenés plata en Mercado Pago y querés sacar plata por Mercado Pago, te cobran 1.600 pesos. O sea, no te están dando ningún beneficio de la nada. O sea, todo estar envuelto en esa estructura de cagarte, ¿no? Cuando venga un banco y ayude a esos empleados que tienen ganas de crecer, que tienen ganas de salir adelante, yo lo voy a aplaudir, como aplaudo a todas las cosas que hacen bien. Porque yo no estoy ensañado con nada, solamente reflejo la realidad. Yo me baso en la realidad.
Hace 17 años, si llego al 1 de octubre, con este programa en esta etapa, más 4 más que tuve, que vengo hablando de lo mismo, y estoy, y nada ha cambiado en 21, en 22 años. Nada cambió. Nada cambió. ¿Qué cambió? Nada en 22 años. Es lo mismo. No crecieron. La única diferencia es que ahora no tenés plata, tenés tarjeta, tenés el teléfono que transferí y nada más. Pero después no tenés servicios para vos. Para un joven de 20 años que tenga ganas de crecer, que tenga ganas de mejorar su negocio, que tenga ganas de, qué sé yo, de redecorarlo, de comprar más mercadería, porque encontró una oferta, una gran promoción y sacó un crédito en el banco, fue y compró la mercadería y puede generar su ganancia de un poco mejor. Hay un montón de situaciones que los bancos podrían estar. Para aquellos amantes de cambiar los autos a cada rato, viste, porque creen que la tienen larga, dura y ancha teniendo un auto más nuevo, entonces van, sacan crédito para comprarse un auto nuevo. Entonces todas esas cosas que podrían estar, no. Una empresa, un negocio, qué sé yo, dueños de las mismas emisoras. Hay un montón de emisoras que están trabajando, que decir, bueno, necesitaría un crédito blando para cambiar los equipos, levantar potencia, necesitaría otro tipo de transmisores, cambiamos los micrófonos, hacemos todo streaming, toda la bola. Bueno, me parece que esa sería la idea. ¿Cuántas cosas se pueden hacer? Mirá, yo me quedé chico con la casa, necesito hacer una pieza más porque ya la nena creció, qué sé yo. Bueno, una, ¿cómo es? Una de las cosas está arreglar, le voy a sacar un crédito para hacerle la habitación, revocarla, dejarle todo bien, poner... No te dan crédito. ¿Cómo andás, Josecito? Buen día. Ahí está Josecito Cándido de Esperanza. ¿Qué pasó con la billetera Santa Fe? ¿Desapareció? Si la billetera Santa Fe lo único que hizo estafar a la gente, al consumidor. Porque eso de que te descontaban o te hacían un beneficio era mentira. Vos cuando ibas a comprar, el comerciante ya tenía el 30% arriba de lo que a vos te descontaban. ¿Se entiende? Vos ibas a comprar un supermercado, una o esas grandes cadenas, te decían con la billetera, viste que yo pago mucho menos, te decían. Me agarró un día uno que había sido gerente del Banco Santa Fe, encima. Me dice, no, tenés que sacarte la billetera, porque viste que vos vas y te descuentan los 20% menos, es mucho menos. ¿Qué 20% menos? Si el supermercado ya te metió el 20% arriba de la mercadería, vos te pensás que te la va a regalar el supermercado, la mercadería. El 30% que ellos te descontaban o que te hacían precio, que esto, estaba sobrecargado al paquete de polenta que fuiste a comprar. Y se notó. Todo tenía un alto precio en ese momento que estaba la billetera Santa Fe. Todo. Todo lo que valía uno, valía 13 después. Todo lo que valía 10, valía 13. Aparte, yo me tomé el trabajo de ir con un anotador a tomar precios a los supermercados sobre los precios. Con la billetera Santa Fe y sin la billetera. Cuando apareció la billetera Santa Fe, todo aumentó un 30. Y acá, como nos comemos el pescadito, somos tan pelotudos que viene cualquiera y nos vende espejitos de colores y nosotros compramos, porque nosotros compramos toda esta serie de espejitos de colores. ¿O vos te pensás que te iban a regalar? Si acá es la ciudad más cara del mundo. ¿Vos sabés que es la ciudad más cara del mundo? ¿Vos sabés que lo que vale un café acá, en Paraná vale un 40% menos?
Hola Daniel, Alberto Luque, ¿cómo te va? A Leandro Galán, buen día. A la gente del Mercado Abasto, ¿cómo están todos los suaves del Mercado Abasto? ¿Sabían ustedes? ¿Vos sabés que te va al Chaco y tres veces más barato que acá? Esta es la única provincia, la única provincia que es carísima, o la única ciudad, esta que es carísima, ciudad. No vamos a meter a toda la provincia porque sería una injusticia meter a toda la provincia. Esta ciudad, la más cara del mundo, del mundo. No es del mundo por decir, del mundo. En el Nueva York vale más barato un café que acá. Acá son toda una manga de vivos. Acá son todos vivos. ¿Ustedes saben la plata que hicieron las grandes cadenas de supermercados con la pandemia? Marcaban con un dólar de 3.000 mangos. ¿Sabían ustedes eso o no? ¿No sabían? Ah. Puedo traer economistas que lo digan, ¿eh? Esto no lo inventé yo, ¿eh? Me lo dijo gente que sabe de economía. Esas grandes cadenas, esas grandes a nivel nacional, que la gente va y hace cola los fines de semana porque está más barata la carne, todo eso. Había un momento que marcaban con un dólar de 3.000 mangos. Pero como somos tan pelotudos, somos una ciudad de pelotudos, acá viene cualquiera y te vende cualquier pelotudez. Porque te vende cualquier pelotudez. Toda la gente se metió en esa runfla de la billetera Santa Fe. Le digo, no se meta en esa mugre, porque lo único que van a hacer es subir el precio de la mercadería. ¿Qué fue lo que pasó? Subió el precio de la mercadería. Vos iba a todo lo que valía 10, se fue a 13. Qué raro, ¿no? ¿Que ustedes creían que iban a perder? No iban a perder. No tienen por qué perder tampoco, ¿eh? Alguien que tiene un negocio abierto al público, que abre las puertas, que paga los impuestos, que tiene empleados, que tiene que pagar los empleados, que tiene que pagar todo, no tiene por qué perder. Que se entienda el mensaje. Porque por ahí me escuchan y entienden mal. Me escuchan y entienden mal. Entonces traten de que no entender tan mal. Yo estoy a favor del pueblo, no en contra del pueblo. Yo trabajo para el pueblo, no es que estoy en contra del pueblo. Estoy en contra de los altos poderes. Porque fueron los que destruyeron esta ciudad y fueron los que destruyeron este país. Los grandes poderes. Los grandes poderes hicieron mierda a la población. Hoy muchos de nosotros estamos contra el piso, la cabeza, y nos vienen pisando la cabeza de hace muchísimo tiempo un montón de grandes poderes, porque nosotros no supimos gritar en su momento y decir que no. Porque acá, si te venden a 26.000 pesos el kilo de carne o a 23.000 pesos el kilo de carne, es porque nosotros lo seguimos comprando. En Paraná no vale eso, ¿eh? ¿26.000 pesos el carne? Ajá. Porque nosotros lo seguimos comprando. Ahora, si nosotros no iríamos más a comprar la carne, se la pierden en el ojete y tienen que pegarle, ir a Polirruro Subiría, comprar lavandina, comprar cloro para pegarle una enjuagada, para sacarle un poco el monochaje, para después poder venderla. Pero mientras tanto, si vos hoy, que juega Argentina, que están todos contentos con la banderita y con la camisetita y con el pitito y con la bubucela y con la poronga, van a ir a comprar carne a 23, 24, 26 mil mangos. No vale eso. Nos cobran eso. Mientras sigamos así, esto no tiene solución.
esto no tiene solución. Porque siempre fuimos el Amos Rey, ¿no? Vos vas a cualquier lugar, todo es más barato. Ahora, lo raro de esto, vos vas a Córdoba, ahora que viene un fin de semana largo, estos 4 días, se van a Córdoba. Mucha gente se va, aquellos que tienen una moneda, que tienen buenos sueldos, se van. Se van 4 días. Les viene bien, les viene bárbaro. Esos 4 días que se va la gente, Córdoba está más barato que Santa Fe. ¿Saben cuánto vale un alfajor acá en Santa Fe? Eso hecho, que vienen envasados, que son fábrica de alfajor en Buenos Aires, no, no lo voy a nombrar, ya saben cuál digo. 1800 pesos. ¿Vale 1800 pesos un alfajor? Pregunto. ¿Sabe cuánto vale un alfajor de maicena? 2400 pesos. Vale más que un litro de nafta. Entonces, ¿cuál es el tema acá? 2400 pesos. 2400 pesos un kilo de nafta. Un alfajor. Entonces, con este criterio te pueden pedir 26.000 pesos un kilo de carne. Hay carnicerías, por ejemplo, en la esquina de mi casa, hay uno que los carniceros están de brazos cruzados. Y muchachos, empiezan a bajar la carne, ¿viste? Se terminó la época de ganar el 1000%. Hoy se terminó la época de marcar con el 1000, ¿eh? Y con el 500. Se terminó. Ahora me parece que tienen que empezar a ajustarse y acomodarse. ¿Ustedes vieron la cantidad de autos rotos que hay a nivel chapa, óptica, lunetas? ¿Vieron la cantidad que hay? Una óptica vale 500.000 pesos. ¿Vale 500.000 pesos una óptica? Se terminó el remarcar al 1000%. Se terminó. Se terminó esa época de choreamos, ¿eh? Nos enriquecemos con poco. Acá, hubo en su momento grandes empresas o grandes negocios que se enriquecieron con la ropa, por ejemplo, se enriquecieron. Que no está mal. No está mal que se enriquezcan con un negocio. Me parece que está bárbaro. En otras épocas, no en esta. Hablo de 40 años atrás. Se hacían ricos vendiendo ropa. Es más, había negocios de grandes marcas que después terminaron desapareciendo, ¿no? Pero en esa época generaban mucha plata. Se hacían ricos. ¿Qué sé yo? Me acuerdo de Ñaró, me acuerdo de Modar. Tengo un especial de Modar ahí guardado en el correo. Todas esas cosas que hoy, mi querido amigo, que ya no lo pueden hacer. Se enriquecieron. Acá hay negocios que se han enriquecido con gente comprando departamentos en Punta del Este. Y no está mal, ¿eh? No está mal si es equitativo para todos. Esto te quiero decir que la cantidad de la plata que remarcaban la mercadería y cómo ganaban plata en unas épocas de Santa Fe. Yo he conocido zapaterías que marcaban con un 1000%. ¿Saben lo que quiero marcar con un 1000%? Y vendían, Ayer me enteré que una de las casas tradicionales de Santa Fe, que está en una esquina de venta para ropa para hombres, histórica, una casa con más de 70 años, en calle de Salta y San Martín, en una de las esquinas, ahora puso bar también. Pusieron un bar dentro de su local. Que me parece muy bien.
reinventarse. Me parece muy bien que se reinventen. Siempre tuvieron muy buena calidad de indumentaria, ¿no? Para hombres, para señores, lugares donde se vistieron abogados, médicos en su momento, todo con trajes de alta calidad. Bueno, ahora se ve que no hay venta y hay que hacer la diaria, ¿no? Y con la diaria arrancás con un café, con una gaseosa, con un tostado, hay comida y todo, ¿eh? En la misma pinchería, Salta y San Martín, histórica, una casa que tiene más de 70 años, fácil. Pero ¿saben lo que era comprar un par de medias ahí? Tenía que dejar un órgano. Bueno, así, con ese criterio, hicieron muchísima plata mucha gente, que ahora ya no lo puede hacer más. Ahora ve, ya, bar. Y así sucesivamente. Y hay muchos de esos negocios que fueron desapareciendo. A una cuadra, en Juan de Garay, no, Lisandro Latorre también, en la misma esquina, había una casa de ropa para mujeres que también pasó lo mismo. Ya desapareció. Una época hicieron fortunas. Mira si hubieran vendido barato. Todavía estarían. Es fácil la ecuación, ¿no? Vendés barato y vendés. Vendés caro, en algún momento se termina. Y Santa Fe no tiene población para vender caro. Y los que quieren comprar caro no compran acá. Van a Buenos Aires y van a Rosario a comprar. Y ese es el punto. O sea, la plata nunca queda acá. Y nunca se dieron cuenta de eso, lamentablemente. Hasta la hora 10, nos hacemos buena compañía. Estamos haciendo Sin Pelos de la Lengua. 5 grados la temperatura en este momento en la ciudad de Santa Fe. 12 minutos pasaron de la hora 8. Vamos a repasar un poquitito todos los títulos que tenemos en la portada. De acá, el potrero como receta, la lógica de Scaloni para recuperar el alma de la selección. Me presenta en este momento la gente linda que yo te voy a estar pasando ahora, la gente linda de Edgardo Canale, alineación y balanceo computarizado, que estamos en Iturraspe 3003, 342-429-7306 para mi querido Edgardo Canale, si vas a viajar ahora el fin de semana, si vas a viajar, si tenés la chance de viajar, bueno, alineá y balanceá, y después te vas para Citar SRL, revisión técnica vehicular. Ahí está mi amigo Rafael Fis, que te espera, mi querido amigo. Claro que sí, en Avenida Ejército Argentino 3430 de la localidad de Santo Tomé. Qué lindo que está la ruta 19 esa, qué lindo que la han dejado. ¡Ah! Qué lindo que la dejaron. ¿Cómo anda mi amigo Pimpinela? ¿Dónde andará mi amigo Pimpinela, Mi amigo Pimpinela, que en cualquier momento es novedad ese. Ese es novedad. Con las bananas Tuli. Tenemos bananas, tenemos peras, tenemos manzanas, tenemos kiwi. Ese en cualquier momento claudica. No sé por qué se me ocurrió que claudica en cualquier momento. Ese, en la primero cambio sale con los ojos pintados, no sé por qué. En el 74 está el Tony y el Nico Pimpinela del mercado de productores y abastecedores de Santa Fe, Dios mío. Qué lindo que ese mercado, qué lindo que ese mercado. Tienen que ir un lunes o un jueves al mercado Abasto para que vean lo que es una ciudad. Es una ciudad el mercado Abasto. Tienen que ir un lunes o un jueves, donde está todo el quilombo, ¿no? Lunes y jueves están todos los quilombos. Papito, La cantidad de gente es impresionante. Es una ciudad. Es una ciudad. ¿Y cuánta gente vive de esa ciudad, no? ¿Cuánta gente de la periferia que vive de la ciudad? De la periferia estamos hablando de los barrios aledaños, San Agustín, Tablada, Yapeyú, hay tantos. Las Lomas, hay de todo. El que no conoce tiene que ir.
Es un mundo aparte. Es un mundo aparte. 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Está la Anita también, qué personaje la Anita, ¿cuánto hace que no la ve? ¡Ja! ¡Qué personaje la Ana! Dios mío, bueno, prima de mi amigo Juan Antonio Guadarrama, ¿no? El otro día lo saludé por el cumpleaños, Guadarrama. Dios mío, qué personaje, por favor. Bueno, Dios mío, tienen los nylon puestos todavía, Guadarrama, de cero kilómetros. Ahí estamos. 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Dios mío, señores, Qué lindo. 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Hoy está a las 12:45. Todo el mundo trabaja hasta temprano hoy. Marcelo López Pinturas va a estar ahí está la señora Sandra Martínez también. Mirá vos. Está, ¿cómo es? Me perdí. Bueno, Marcelo López también está hasta las 12:30 hoy. 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Ahí lo vamos a llevar a Pimpinela, ahí lo vamos a hacer debutar a Pimpinela, lo van a cagar a puñeta a Pimpinela. Le van a dejar la cara disfrazada de moretón, ¿viste? Le van a dejar... No, la suavidad que tiene Pimpinela para practicar boxeo ahí a donde va. Tiene una delicadeza para moverse. Le digo, Nico, no te subo a un ring, pues a ver cómo te van a dejar, ¿no? Te van a dejar abollado, te van a abollar hasta el dedo gordo del pie. No. Tiene una suavidad. El que le enseña... No, es tremendo. Bueno, señor... Dios mío, esto. Qué linda mañana que tenemos en este martes. Mañana miércoles, obviamente que va a haber venta de locro el jueves, ¿no? El jueves vamos a estar haciendo el programa. Nosotros lo que no vamos a venir el otro día, el feriado, porque la gente no se levanta ni para ir al baño los feriados. Entonces, es medio al pedo que venga el viernes. Así que el viernes no vengo. Y vengo el lunes, pero vamos a estar trabajando, por supuesto, como tiene que ser, ¿no? Vamos a estar trabajando todos los días, porque así somos, nosotros no le erramos nada, no le erramos absolutamente nada. Bueno, señores, vamos a movernos un poquitito. ¿Qué te parece si le metemos ritmo en 5 grados la temperatura? Abrigate, abrigate, porque si no va a tener que ir a Chelini a buscar un poco de Cura Plus, Vamos.

Qué lindo los platos que tiene. La otra vez me mandó una foto Lea Galán, ¿no? Después cuando me chorearon el teléfono se me desaparecieron. 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Viste, comen fruta, así, cuando la gente lo ve comen fruta, después se agarran una pata de chancho, se la comen hasta abajo la cama, le comen hasta el hueso, ¿viste? Ni hablar. ¿Viste?

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Anda con unos anteojitos también, medio ahí, medio suavezones también, ¿viste? No, si los vagos llegan a cierto punto, ¿viste? Que no saben, empiezan a mirar para todos lados, ¿viste?

0: Qué lindo, qué lindo, qué lindo. Dale que nos estamos acercando a un nuevo cumpleaños del León,
1: Ay, amor.
0: Qué lindo, nos estamos acercando a un nuevo cumpleaños del León. Lo vamos a tener a Jorgito Garay, lo vamos a sacar al aire a Jorgito, que fue el locutor histórico, ¿no? De Leo Matioli, hasta el día de hoy lo sigue extrañando, Jorgito, ¿no? Con una amistad, con mucho recorrido de ruta, con muchos momentos vividos. Y yo veo que Jorgito, cuando habla del León, se le ponen los ojos brillosos, ¿no? De un sentimiento excelente. Le vamos a decir a Fabián Massi que en algún momento haga una rocola con el León de Santa Fe, ¿eh?

una linda rocola con el León santafesino. El 7 de agosto, hoy, un mes del cumpleaños del querido León

Mirá los platos, mirá los platos del Nico, mirá los platos del Lea, qué lindo, mirá, mirá qué rico. Mirá el plato ese, el plato, qué lindo, ¿no? El plato de ese plato suave, viste, de que tiene durazno, que tiene naranja, tiene kiwi, tiene uvas, ¿eh? Y este otro, ¿qué tiene? A ver. Pollo, zanahoria, lechuguita, tomatito, huevito duro y palta. Este también es suavecito. Este también es suavezón, ¿viste? Mirá los desayunos, ¿no? Estos son desayunos ahora para que llegue Pimpinela, por ejemplo, y desayune, ¿no? Y Pimpinela desayuna tota mariconada. Toma un licuado de... Pimpinela toma un licuado de... De cómo es, a la mañana temprano, de zanahoria. ¿Sabés cómo viene? Con pañales puesto. No, es tremendo. Es tremendo. Qué lindo tu plato. Qué lindo tu plato. Mirá, naranja, kiwi, durazno. Aparte el colorido con un cafecito. Qué lindo desayuno, aparte. No, fuera de joda esto. Fuera de joda está muy bueno. Está lindo. Qué linda la preparación, ¿eh? El Bar Nico se llama, en el mercado de abasto, muchacho. Si está de trampa, querés estar tranquilón, andá a hablar con el Lea. Preguntale, vos sos Leandro Galán, sí, yo vengo a tomarme un café acá, vengo oculto, y listo, ya está. Qué mejor que ir ahí, te pones a hablar con el Laucha también. El Laucha te pone, es una enciclopedia, Laucha. El Laucha es una enciclopedia a pleno. Mirá, está vacío ahora el mercado todavía, ¿no? Está medio vacío, mirá cómo está, mirá. Claro, está vacío. Por ese portón entré yo. No entré por ese portón. Me fui por el costado. Estaba más perdido.

Bueno, yo le agradezco a la gente que tome este programa como parlante, ¿no? La verdad, me emociona porque yo sé que los que están del otro lado creen en lo que yo hago. Y el que me viene siguiendo hace mucho tiempo sabe que yo no he cambiado la línea editorial de este programa, no la he cambiado nunca, no y no la voy a cambiar tampoco, ¿no? A ver, a mi edad ya no hay nada que me modifique. Solamente yo lo único que quiero ver a mis hermanos en la calle que estén mejor de lo que están, nada más. Ahí me están diciendo que están festejando los 117 años del Hospital Cuyem. Andan todos los directivos festejando. El único problema que no pagaron internet y le cortaron internet.

no pagaron. O sea, fíjense a lo que estamos, ¿no? A dónde estamos llegando. No pagaron el internet del Hospital Cuyen, algo tan, tan importante hoy por hoy para comunicarte con lo que hoy necesita internet. Una cosa de loco, ¿no? Yo no te puedo creer, ¿eh?

Ahí me están diciendo que Poletti está, anda por el hospital festejando, ¿no? No pagaron internet, pero él está festejando. Yo no entiendo, ¿no? O sea, no paran de hacer las cosas mal, ¿eh? No paran de hacer las cosas mal. Qué cosita linda, ¿no? No paran de hacer las cosas mal. Por Dios, ¿eh?

0: Bueno, el día vamos a repasar un poquito los títulos de Santa Fe en este momento. La línea de comunicación directa que tenés conmigo, el 3424-256-042. 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Milei seguirá cubriendo juzgados y se evalúa limitar el mandato al procurador. El gobierno pretende completar 300 pliegos para su tratamiento en el Senado y negocia para la designación del jefe de los fiscales. Todavía no hay fecha para tratar de completar la Corte Suprema de Justicia. Casa Rosada, se reprogramó la mesa política por el Partido de Argentina y se acelera la reforma electoral. En tiempo y forma, Santa Fe, la cuenta de inversión 2025 ya está para el análisis legislativo. ¿Qué más? Scaloni confirmó a Paredes como titular. Scaloni ahora es de Argentina, Egipto, ya tengo el equipo. Dice, se fue el mamarracho este, lo sacaron, ¿no? A Cristiano Ronaldo. Ronaldo desconsolado tras la eliminación de Portugal ante España en el Mundial. No estaba tan desconsolado, que no digan tan boludeces. Con un gol agónico de Merino, España le ganó a Portugal y se clasificó a cuartos de final del Mundial. Escándalo mundial. Escándalo mundial. Donald Trump confirmó que llamó a la FIFA para levantar la sanción de Folarin Balogun. Mirá vos. Y sí, el aprete, ¿no? El aprete. ¿Qué querés que te diga? Ay. El aprete. Bueno, martes con neblina por la mañana y sol durante la tarde en la ciudad de Santa Fe. Vamos a tener solcito hoy, pero las temperaturas están bajas. Chamullaro presidió el encuentro, cuatro temas en la agenda del gabinete santafesino. Con relación al 2023, aprender 2025, Santa Fe mejoró 11 puntos en lengua y revivió la caída de matemática. Esquivar Wall Street para pagar menos intereses, alentar pulsiones dolarizadoras hacia el 2027. Bueno, señores, qué lindo, ¿eh? Ay. Venezuela dispusieron una fosa de emergencia para sepultar a personas no identificadas. Qué triste lo de Venezuela, qué triste. Qué triste lo de nuestros hermanos venezolanos que la están pasando realmente mal, Qué triste lo de los venezolanos en este momento, la verdad. Hay tanta gente que está sepultada entre los escombros, ¿no? Da miedo ver esa montaña de escombros, de derrumbe. Es algo tremendo, es algo terriblemente tremendo, es tremendo. Pero bueno, me da la sensación como que, qué sé yo, han llevado equipos, ¿no? Todo el mundo ha colaborado. Estados Unidos ha mandado equipamiento de última generación para encontrar cadáveres y demás, ¿no? Pero bueno. Ay. Qué duro que es esto. Bueno, el nuevo destino de Mateo Leblanc, un poco de amor francés. ¿Qué otro jugador fue de Unión a Estrasburgo, no? La palabra del DT rojinegro Medrán tras la victoria en Madrid. La recompensa llegó porque el equipo siempre insistió. Fin de semana largo, del 9 de julio, el viernes 10, ¿es feriado o un día no laborable? Es día no laborable. Vos, si querés laburar, laburás. Imputaron al acusado de asesinar a Pili Arber y se conocieron algunos detalles de la investigación. Milei tuvo un crecimiento de imagen política, pero con nueva caída en el plano digital. Seguimos repasando un poquitito los títulos. Rimera oficial para los primeros 150 inscriptos. Pueblo Andino recibe mountain bike por la Copa Lotería de Santa Fe 2026. Todo es la Lotería Santa Fe, ¿viste? Todo bancado por Chamullaro, ¿viste? Todo bancado por Chamullaro. Adiur goleó Argentino en San Lorenzo y clasificó a las semifinales. Adiur es un equipo de Rosario, un club que es el único que tiene césped sintético. Ahí cuando cancha de once, ¿no? Cuando juegan, cuando llueve, si Central o Newell tiene que practicar, van a ir a Diur porque es césped sintético. Bueno, sí, 7 de junio, Día Mundial del Cacao. 3 recetas fáciles para hacer una buena, que es una tortita, ¿eh? Una buena tortita. Violencia, murió un hombre apuñalado en Barrio Chalet, es el segundo homicidio en menos de 24 horas. Che, no pagaron internet, ¿eh? No pagaron internet. No pagaron internet en el hospital Cuyen, se lo cortaron. No tienen internet en las oficinas. Difunden un video de Diego Maradona durante su último cumpleaños y un llamado de Cristina Kirchner. Lo vi ayer, ese video emocionante. Emocionante. Lo vi ayer. Mbappé cruzó una señadora paraguaya tras recibir insultos. Este no termina bien, este negro, ¿eh? Este negro me parece que no termina bien, ¿eh? Este mamangá come traba, me parece que no termina bien. Tras un fin de semana trágico, el gobierno santafesino destacó los operativos y ratificó su política contra la corrupción policial. Luto, conmoción en Venezuela, murieron el capitán de la selección de vóley y su familia en los terremotos. No, es tremendo, tremendo, lo que han hecho es tremendo. Lo que está pasando en Venezuela, qué lástima, ¿no? Qué lástima. Bueno, estos son algunos de los titulares, estamos arrancando en esta mañana, pasadita a las 8, me acompaña la gente linda del Caburé, que ya tengo Nacional, Provincia y Santa Fe, que ya te la estoy pasando. 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Señores, somos tu compañía en la primer mañana.
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Bueno, seguimos repasando un poquitito los títulos de esta mañana, ¿no? Vamos a pasar a otro portal, actualizando toda la información el minuto a minuto. Un nene con discapacidad salió solo de un jardín en barrio Las Flores y su madre exige explicaciones. No saben cómo pasó y peligró su vida, ¿no? Peligró su vida. La grave negligencia ocurrió en el jardín número 75 Acción Cooperativa. El niño de 5 años que tiene trastorno de lenguaje y retraso global del desarrollo fue encontrado en la calle por su abuela. Hubiera podido ser una catástrofe esto, ¿no? Esto ni más ni menos hubiera podido ser una catástrofe, claro. No tengo ninguna duda. Bueno, las heladas golpean al cordón hortícola. Quinteros advirtieron por la calidad de las verduras y pidieron limpiar desagües ante la llegada del niño. Se prevé grandes problemas con esto. Me parece que nos tendríamos que estar preparando, ¿no? No sé. Me parece que nos tendríamos que estar preparando. Nos tendríamos que estar preparando. No sé en qué termina. No veo a alguien que esté especializado. Digamos, alguien especializado que nos salga a decir que al menos qué tenemos que hacer. O sea, están boludeando, ¿no? Me parece que están tirando la información que se viene un niño con tormentas muy fuertes, con ráfagas de viento muy fuertes y con posibles inundaciones en algunos sectores. Al menos sectores, qué sé yo. Pero digo, no es importante que salga alguien y nos diga, miren muchachos, me parece que lo primero que tienen que hacer es esto, esto y esto. Es muy probable que a lo mejor no puedan salir de sus casas por un par de días, un tres días, qué sé yo, no sé. Que nos ayuden a cubrirnos, ¿no? Como está pasando, por ejemplo, ahora en, qué sé yo, en San Martín de los Andes, que nieva de una manera tal que no pueden salir de sus casas. No se puede trabajar, no se puede hacer nada. Entonces tienes que asegurarte los alimentos y quedarte adentro. Hasta que se vayan limpiando las calles, que la gente vaya con las máquinas sacando la nieve. Qué sé yo, me parece que vivir a... Igual, está pasando en Ushuaia lo mismo, con una nevada tremenda. Se tienen que quedar guardados. Bueno, acá a lo mejor nosotros no estamos habituados a estas cosas, pero pregunto, ¿no? A lo mejor no será bueno que nos comenten qué podemos hacer. Porque a lo mejor nos agarra de sorpresa y quedamos en pelota, ¿viste? Y estamos en la misma de siempre. Alguien tiene que primero tratar de hacer una prevención, que no la hacen. Prevengan, muchachos. Si saben que se viene en noviembre, empiezan a hacer prevención ahora. Para por lo menos cubrirnos, qué sé yo. Tenemos que comprar los fideos, qué sé yo. Polenta, no sé, algo, ¿viste?

Ahí lo tenemos, ¿eh? Ahí tenemos a la gente linda de la Salita Roja, a Gustavo Mazzola, ¿no? Que está con la gente de NIG. 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Ni hablar con el señor Lucas Lobato, ¿no? Por favor, ay, Dios mío. Bueno, seguimos repasando. Continúa la tensión política y gremial en Sauce Viejo. Azón denunció persecución y 3 meses de descuento. No termina más esto, ¿no? No termina más. Ahora, ¿quién lo asesora al intendente de Sauce Viejo? La pregunta es esa, ¿no? ¿Quién lo asesora? Poletti apuntó contra Nación y por el transporte advirtió que el nuevo congelamiento va a romper el sistema. Está caro, Poletti, el pasaje colectivo. Es mentira que está barato, que está más barato. No. Ese es el pasaje. Acá en Santa Fe es el lugar donde está más caro el pasaje de colectivos. Pero caro en serio. Siempre que tengamos en cuenta las distancias. Porque acá tenemos distancias que nos separan entre 15 minutos y 10 minutos, como mucho, qué sé yo, 20 minutos. Salvo el que trabaje en el barrio sur y viva allá en Teniente Loza, bueno, que tendrá 45 minutos, ponele 50 para llegar, no pasa más de eso. Y tenemos un boleto de colectivo extremadamente caro. Extremadamente caro. Ellos aducen que no pueden mantener las unidades. Yo no sé hasta qué punto es cierto, porque es un monopolio. Es un monopolio grande, ¿no? Es un monopolio tremendo. Son ¿Cuántas unidades de colectivos tienen? ¿Cuánto se recauda por día? Teniendo el monopolio, teniendo todas las líneas. Acá está dividido en 2 empresas, Arsa y Urbafe. Entonces, acá hay una cosa que es increíble, ¿no? ¿Cuántas hay? ¿Cuántos colectivos hay entre las 2 empresas, Urbafe y Arsa, que no van a poder juntar plata para mantener las unidades? Hay unidades, sabían que ahora no sé tanto, ¿no? Pero en su momento había una que se le cortó los frenos, se quedó sin freno. Ahí está muy difícil esto. Está muy difícil. Pero 2.000 y pico de pesos sale un boleto colectivo. Y no hay tantas unidades 0 kilómetros, ¿eh? A mí no me van a decir que los empresarios de colectivos pierden plata, porque nunca perdieron plata. No perdían plata de cuando eran dueños que tenían los colectivos, cada uno tenía su dueño. No perdían plata. Vivían muy bien. No eran ricos, pero vivían muy bien. Teniendo una unidad, podían lograr generar, cambiar las unidades. Tenían 1 o 2 choferes.
Muchos llegaron a tener 2, 3 coches. ¿Qué vienen a querer vender humo que no le alcanza la plata para mantener los colectivos? ¿Hay menos pasaje? Es posible. Es posible. ¿Hay mucha más cantidad de motos? Ni hablar. ¿Hay mucha más cantidad de autos? Ni hablar. Pero bueno, esto a mí me genera... no podemos seguir teniendo la ciudad más cara de Santa Fe. No hay posibilidad. Basta. Pasan los días en Unión y Leonardo Madelón sigue sin renovar su contrato. Dice el título. Ahora viene Fabián Massi con este... con todo el informe, ¿eh? Viene con todo el informe. Bueno, inseguridad en Rincón, rompieron puertas y revolvieron las instalaciones y robaron herramientas de la capilla de Villa California. Ahí está donde está el padre Axel. Crimen de Walter Alvarenque en Barrio Chalet, detuvieron a un menor de 17 años y secuestraron las armas, armas homicidas. Con escáneres, sensores y perros rescatistas. Así fue el primer operativo de la Brigada Santafesina en la zona de desastre en Venezuela. Estuvieron allá, están allá los rescatistas santafesinos, los bomberos están allá, ¿eh? Son muy buenos lo que tenemos acá, son realmente muy, muy buenos. La verdad, son muy buenos, qué lindo. Claro que sí, claro que sí. Bueno, ya viene Massi, ¿eh? Viene el suave de Massi, señores, viene el suave de Massi con todo el deporte. ¿Cómo está el Mundial, eh? ¿Cómo está el Mundial? Qué bárbaro, ¿cómo está el Mundial? Ayer de la Bianca me decía, ¿cómo Massi no quiso hablar Massi de... No quiso hablar de su historia, ¿no? Sí, medio que se cagó, Massi, se cagó. Pero bueno, ¿qué va a hacer? qué lindo.

0: Bueno, vamos a escucharlo a Fabián Massi, señores, al informe del deporte. Claro que sí, en la voz de nuestro relator, el relator del ET10, que este gran lujo que tenemos acá en Sin Pelos en la Lengua, en Compacto 103.3. Sabes que nos podés escuchar por www.fmcompactosantafe1033.com.ar. Lo escuchamos a Fabián.
1: Marcelo querido, ¿cómo estás? Martes y con toda la adrenalina. ¿Cómo va, Marce? Buen día. Bueno, juega Argentina-Egipto a las 13, con gran expectativa para ver si pasamos a cuartos de final. Ya se están armando los grupos, queda solamente por el lado de Argentina-Egipto y Suiza-Colombia. Como te decía, Argentina-Egipto a las 13 y después Suiza-Colombia a las 17. Los ganadores de estos dos partidos van a jugar entre sí porque los otros cuadros ya están armados. Francia-Marruecos, Noruega-Inglaterra, España-Bélgica y se espera por Argentina-Egipto y Suiza-Colombia. Ayer España definió porque le ganó a Portugal 1-0 y porque Bélgica goleó el equipo belga a Estados Unidos 4-1. Así que ahora queda solamente los dos partidos de hoy. Bueno, ¿qué equipo pone Lionel Scaloni? Lo que uno presume de lo que se estuvo diciendo, de lo que se estuvo viendo, Dibu Martínez, Molina, Romero, Lisandro Martínez, el entrerriano de Gualeguay, y Tagliafico, De Paul, Paredes, Enzo Fernández y McAllister, Julián Álvarez y Lionel Messi. Se especula que este va a ser el equipo que va a poner Lionel Scaloni. Por primera vez en Copa del Mundo, en octavos, se enfrentan Argentina-Egipto, dos veces en selecciones mayores. Jugó los Juegos Olímpicos en el 28 por primera vez en semifinales, Argentina-Egipto, Argentina le ganó 6-0. Y después jugó en el 2008 un amistoso en el Cairo, donde Argentina gana 2-0 y el técnico era Coco Basile. Ese partido Messi no lo jugó porque estaba desgarrado. Después hay partidos de juveniles, de sub-20, pero de mayores, estos dos partidos, en el 28 en los Juegos Olímpicos, que gana Uruguay en fútbol, y Argentina, que en semifinales le gana a Egipto. Esto es lo que tiene y lo que marca la historia. Curiosidades del partido de hoy. Bueno, todo el mundo quiere verlo. Y hay algunas perlitas, como por ejemplo que el gobernador de Tucumán decretó asueto administrativo en la función pública desde las 12, incluyendo las escuelas. San Juan hace algo parecido. El gobernador de Tucumán dijo, bueno, lo privado, los comercios, que cada uno decida. Pero nosotros, los administrativos, tienen asueto a partir de las 12. Argentina nos desborda por todos lados, nos llega al corazón este sentimiento de hoy con gran expectativa para saber si podemos estar en cuartos de final. Me quedo solamente con esta expectativa, con este mundial. Vamos a Argentina a la hora 13. Y para despedirme, vamos a escucharte, propongo escuchar al técnico de la selección argentina, Lionel Scaloni.
2: Se venía haciendo antes del mundial. ¿Por qué? Porque los rivales juegan, porque es muy difícil, hay unas condiciones diferentes a lo que se venía viendo en los otros mundiales. A mi entender, creo que los jugadores, la gran mayoría de los que han jugado muchos partidos este año, bueno, lo están sintiendo, y por eso creo que el nivel no es el del que estamos acostumbrados. Pero dicho esto, creo que el nivel de Argentina es aceptable, hemos ganado los cuatro partidos. Y creo que eso es para estar satisfecho. Como siempre, hay cosas para corregir, incluso cuando se gana. Pero creo que el nivel de todas las selecciones, más allá de que siguen siendo un montón, hay cuatro o cinco favoritas, esas mismas favoritas no están desplegando lo que parecía antes del Mundial, por todos estos motivos que te acabo de explicar.
3: Fernando Cis, de Dispo Radio y de Doble Amarilla. Leonel, a diferencia de las otras conferencias de prensa, hoy tenemos la conferencia después del entrenamiento. Entonces te quería preguntar, si tenés el 11, y en segundo lugar, una reflexión sobre la eliminación de Brasil. Gracias.
2: Sí, el equipo lo tengo, pero todavía yo no se lo dije hoy, así que imagínate, así que a ustedes tampoco se lo voy a decir. Pero más o menos ya saben por dónde va el tema, por lo que he visto más o menos, Nico me vino informando más o menos ahora en la de lo que dicen ustedes y está por ahí. Y de Brasil, bueno, yo vi un rato del partido porque estábamos también entrenando, después suspendimos un poco el entreno porque había tormenta, entonces lo vi cortado. Pero un poco de lo mismo de lo que respondí a tu compañero, en la dificultad. Noruega es un muy buen equipo. Creo que si Enrich mete esa pelota, creo que con 1-1 o con 0-0, hoy estamos hablando de otra cosa. Esa es la realidad del fútbol. Y quedó eliminado como nos pudo pasar el otro día a nosotros y como puede pasar a la mayoría de selecciones. Pero creo que se enfrentó a un gran rival. Esa es la realidad. Y dicho esto, bueno, nosotros estamos, como dijimos el otro día de Cabo Verde, estamos alerta porque también Egipto es un buen rival.
4: Leo, acá a tu derecha, Gastón Recondo para Carnaval. En relación a esto que te dice Fernando y a lo que el otro día te preguntaba el tanque Denis, Germán, vos diste una respuesta sobre lo que te parece que puede estar pasando en Italia. Yo te escuchaba y decía, es exactamente lo que resolvió en la selección argentina este cuerpo técnico. La gente se identifica con ustedes porque el equipo gana, pero sobre todo porque juegan como siente el fútbol el argentino. Y ayer cuando Brasil se queda fuera, lo que más le reprochan a Brasil no es la eliminación, sino no haber jugado como Brasil. Y no es que lo dicen hinchas o periodistas, lo dijo Romario, lo dijo Vanderlei Luxemburgo, lo dicen personas muy importantes para el fútbol brasileño. Yo quiero preguntarte desde el otro día, ¿cómo hiciste para que la Argentina recuperara la esencia en la selección nacional y que la selección jugara como en otros tiempos ya había jugado, como el futbolero argentino siente y cree el fútbol?
2: No está Néstor acá, está, que el otro día te respondí eso el otro día. Él me preguntaba si el equipo había sentido la presión de ser candidato y yo creo que todo lo contrario. Cuando esta selección hace años que viene jugando después de ganar el Mundial como candidata hacia donde va y siempre ha jugado bien. Y yo creo que en un partido cuando las cosas no te salen o que el rival te mete en dificultad, no hay una sola manera de ir a ganar. Si no te salen las cosas jugando bien, no juntas pases, no hay muchas maneras. Con la garra, con la intensidad, con los huevos, con el espíritu este nuestro que llevamos incorporado todos nosotros, y eso lo tiene el equipo. Después, sí, claro que se puede jugar mejor, claro, pero cuando no se puede jugar bien necesitas eso, y si no tenés eso te vas afuera. Yo estaba convencido que si el otro día el equipo no saca ese temperamento, quedábamos afuera, seguro, porque ellos no nos habían puesto las cosas difíciles. Entonces yo quería remarcar eso que le dije a Néstor, de que al contrario, no me pareció, y se los dije a ellos, a los jugadores también, porque el partido lo revisamos un montón de veces y siempre Argentina fue el protagonista del partido, y los errores puntuales del gol y dos o tres situaciones que tuvieron ellos no nos bajoneó, al contrario, nos seguimos atacando. Entonces yo creo que eso es una buena señal. ¿Y cómo hicimos? Pues, diciéndole como hacían en su potrero, en su casa, en su equipo de barrio cuando no tenía la pelota, intentar recuperarla. Hay veces que la táctica queda de lado, la estrategia queda de lado en ciertos motivos, porque cuando no podés, tenés que romper esquema de alguna manera, a veces con una pelota parada, a veces con otra cosa, y creo que el equipo eso lo lleva adentro. Por eso estoy tranquilo desde ese punto de vista, y seguramente se pueda jugar mejor, como todas las otras selecciones que yo creo que ninguna está desplegando un fútbol total. Todos los entrenadores estarán siempre pensando que se puede jugar mejor, pero particularmente nosotros tenemos eso, que si no jugamos bien, bueno, tenemos la suerte de que estos chicos siempre dan ese plus de temperamento, de ganas de no querer perder.
5: Before we continue, could we please ask photographers to kindly leave the room? Thank you. A los fotógrafos se les pide de la manera más amable que por favor salgan. Gracias.
6: Leonel, ¿cómo te va? Nicolás May acá, para Cadena 3 y la Central Deportiva. Yo te quería hacer dos consultas. La primera sobre Leo Messi. La verdad que jugar un Mundial con 39 años, de la forma que lo está haciendo él, yo no sé si sigue sorprendiendo, pero impacta. Y por otro lado, Egipto es otro rival africano. ¿Crees que puede ser superior todavía a lo que hizo Cabo Verde, teniendo en cuenta que tienen por allí ustedes más referencias de futbolistas, algo más reconocidos que los caboverdianos? Gracias.
2: Bueno, Leo creo que está bien, no refirió nada a pesar de jugar 120 minutos el otro día y tener 39 años, y si tiene no me lo dijo, así que jugará igual. Y Egipto es una muy buena selección, porque además que tiene jugadores de jerarquía, tiene un entrenador que viene trabajando hace tiempo con ellos, y tiene una idea marcada de juego y juega bien. Y es verdad que ha ganado solo un partido de cuatro, los otros los ha empatado, pero siempre ha tenido una marcada línea de juego, ha complicado a todos sus rivales y mañana hará lo mismo. Es un rival complicado.
7: Leonel, ¿qué tal? Acá Gustavo Yarroch para Radio La Red. Hablaste de que el equipo tiene marca.
0: Bueno, bien, parte de la conferencia de prensa de Lionel Scaloni. Ahí lo escuchábamos al querido Nico May también, hombre de Santa Fe, que está cubriendo el Mundial para Cadena 3, ¿no? Un abrazo grande para Nico. Se ha afianzado mucho también como periodista deportivo acá en la localidad de Santa Fe. Bueno, vamos al tránsito de la provincia, a ver cómo está todo. Había neblina esta mañana, un poco ahí estábamos hablando con la gente linda de Don Lorenzo y de Hileret. 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
2: Buen día amigos. ¿Cómo están? Muy buen martes para todos. Jornada tranquila para transitar en todo el territorio provincial a esta hora de la mañana. No tenemos siniestros para reportar. Tampoco condiciones meteorológicas adversas. No se registran bancos de niebla. Visibilidad óptima en todo el territorio provincial. Los accesos a la ciudad de Rosario, como también a la ciudad capital de la provincia, están hasta ahora sin inconvenientes, por supuesto con las demoras habituales que implican los horarios pico, horarios donde los traslados se dan en mayor medida, como los matinales y nocturnos. Por supuesto, como siempre decimos, salir con tiempo y siempre respetar las reglas de tránsito. Vamos a mencionar algunas obras. Atención, Ruta Provincial 91, tenemos obras en Villa La Ribera, obras de repavimentación sumamente necesarias en esta zona de Colonia Industrial, así que a prever las demoras correspondientes y respetar las indicaciones. También nos vamos un poquito para el norte, Ruta Provincial número 1, en el departamento San Javier, en la zona de Alejandra, tenemos obras de repavimentación. Y mencionamos que continúan aún las reparaciones por esta alcantarilla que se desplazó en la ruta provincial número 2 en la zona de Esteban Rams, en el departamento 9 de Julio. Aún permanecen los desvíos para los camiones hacia la ruta 39 y hacia la ruta 17. Pedimos también respetar las indicaciones y armarse de paciencia porque es un desvío bastante largo que tienen que afrontar los conductores de camiones. Sin mayores novedades y deseándoles un excelente martes, nos despedimos hasta mañana.
1: Informó Agencia Provincial de Seguridad Vial, Gobierno de Santa Fe.
3: Bueno, el tránsito, señores, en la provincia de Santa Fe. Vamos también a contarte qué pasaba un día como hoy. A ver qué pasaba un día como hoy, ¿no?
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Día de la Conservación del Suelo en la República Argentina, en este 7 de julio. ¿Qué más? A ver, en 1827 Vicente López y Planes asume la presidencia argentina en forma provisional. Bueno.

pasaba en un día como hoy, en este 7 de julio, ¿no? En el 1923 nacía Eduardo Falú, guitarrista, compositor y cantor argentino. En el 40 nace Ringo Starr, baterista de los Beatles. En el 40 nace también la actriz argentina Dora Barret. En el 49 nace la actriz estadounidense Shelley Duvall. En el 1952, está cumpliendo año en un día como... Nace César Banana Pueyrredón, cantante y compositor argentino, ¿no? Ay, ay, ay. La carita... Linda voz la de Banana, ¿eh? Linda voz la Banana. Fuera de joda, sin duda. Uno de los timbres de voces también argentino importante, ¿no? Qué lindo. La carita, ¿viste? La carita de la carita con Maicón. Cosa. Claro. Claro, sí, sin duda. Sí. Ah, pero una voz increíble tenía la carita. Ay, ay, ay. Qué lindo que aparte el timbre de voz era algo increíble de Banana, ¿no? Que es espectacular.

En el 1997 muere María Herminia Villaneda, cineasta argentina. Buena, buena. Ha hecho lindas películas. Feminista ella, una gran feminista. De la época, ¿no? Por supuesto. Bueno, ¿qué más? ¿Qué pasaba? Tenían un día como hoy. En el 2014 muere Alfredo Di Stéfano, jugador y entrenador de fútbol hispano argentino. En el 21, hace ya 5 años, moría el piloto de Fórmula 1 y político argentino Carlos Alberto Reutemann. Un día como hoy moría Carlos Alberto Reutemann en el año 2021. Estas son las efemérides del día de la fecha.

0: Qué lindo, qué linda, qué linda la música de Sin Pelo en la Lengua. Mañana miércoles, mañana tenemos al profesor Mule, mañana tenemos al profesor Mule, vaya a saber dónde anduvo recorriendo. Y también tenemos a Jorgelina Dreira, pero también tenemos la rocola, qué rocolita tenemos mañana con María Marta Serralima,
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0: 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Ni más ni menos, En la varita mágica de la suerte está la señora Analía Morales, ¿no? Excelente, se ha puesto unos... ahora anda con unos lentes amarillos. Se han puesto unos lentes amarillos. La verdad que yo no me acuerdo si yo cuando andaba con unos amarillos. Porque yo ayer la vi con unos anteojos amarillos y se había puesto un chambergo todo así lleno a cuadro, ¿no? Y era una cosa que la verdad que es tremendo, es tremendo. Bueno, 6.150 millones tenemos para mañana para el Kinesei. Un numerito, para tirar. Che, se sacó 5.000 millones tipo ese. Qué hijo de puta. 5.000 y pico millones más. Un poquito más, un poquito más repartido, ¿no? ¿No sería mejor? Qué sé yo, un poquito más repartidito. Ay, ay, qué lindo. Yo no puedo creer, ¿no? Y seguro debe ser millonario ese, el que sacó la plata, ¿no? Porque se sacó 5.100. ¿Vos sabés lo que son 5.100 millones? No, ya, bueno, ya no hago más nada, ¿no? Me quedarían los muñones, ¿no? En la manito para rascarme los huevos. Totalmente, ¿no? Sin duda. Para rascarme un poquito las pelotas, ¿no? ¿Qué va a hacer con toda esa plata? Con la edad que yo tengo, ya está. Y a ver. No sé, ¿viste?

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Bueno, estamos en una época de comidas muy calientes, ¿no? El cuerpo pide comidas sustanciosas y demás. 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Bueno, señores. 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Va, a mí me gusta, qué sé yo. Hay mucha gente que no le gusta, pero. 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Ayer estuve con el ex médico que tenía esta chica, ¿no? Está muy cerca del Miri López, muchacho ese. Bastante cerca del Miri López. El médico oftalmólogo. Bueno, Dios mío. 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

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Hay que hacer un intercambio de algún bomboncillo. Algún alfajorcito, algún caramelito, un algo, ¿no? 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Poletti sobre los cuidacoches, queremos una norma que sea efectiva y se pueda cumplir. Está en el Cuyen ahora, que el Cuyen está cumpliendo 117 años, pero el problema es que no tienen internet, ¿viste? Porque no pagó el director, el que dejó Poletti no garpó, ¿eh? Bueno, alerta conductores, vecinos alertan por un profundo bache en el carril rápido de calle Urquiza. Buah. Se mataba, de noche te mataba, ¿no? No queda otra alternativa que matarte. Bueno, nada más de información, ya está, ya hemos dicho todo. ¿Qué nos queda? Repasar un poquitito qué pasa en el sur de la provincia de Santa Fe. 12 días sin Micaela y una búsqueda desesperada, se están aprovechando de su situación. Qué difícil debe ser esto y no tener resultados, ¿no? Porque esto me parece que no tener resultados. Bueno, la liberación de Matías Villoso, hijo del presidente de Central, generó tensión en el ámbito judicial, dice el título. Triquinosis en Rosario, se registraron dos casos por salamines y chorizo sin control sanitario. ¡Wow! ¡Che, loco! Hoy que van a vender un montón de salamines, ¿no? ¿Sabés cómo los salamines que se van a vender hoy? ¡Ja! Te la regalo, para todos los gustos, qué lindo, qué lindo. Es una cosa de loco, qué lindo, qué lindo. Vamos, le metemos ritmo a la mañana para empezar a despedirnos, claro. Por supuesto, así estamos, vamos.

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Ay, ay, ay, qué cosita linda. Bueno, señores, me voy, me estoy empezando a ir, claro que sí. 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Y después volvemos, después del final del partido, Después del final del partido volvemos. 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Y el Caburé, la varita mágica de la suerte. La señora se va, a las 12 se va, no queda ni el loro ahí. Ni las banderas quedan, ¿viste? Y vuelve después, volverá después del partido la señora Analia Morales. Qué lindo, La señora Yocono, santafesina, excelente. La varita mágica de la suerte, jugá tu numerito. ¿Qué número saldrá hoy en la quiniela Santa Fe esta noche? ¿Saldrá el 62? Vaya a saber, ¿no?

suerte. Que Dios reparta suerte, los encuentre a todos ustedes en el primer lugar, que tengan una excelente jornada en este día martes, bueno, todo el mundo con Argentina, todos pendientes del partido de que va a estar jugando la selección ahora en un rato nomás, a la hora 13, después obviamente que le chupa un huevo todo lo que pasa en el país, lo que pasa en la ciudad, a todo le chupa bien un huevo, ¿no? Sin duda, está más que claro. Menos a mí. Así que sí, si los 11 millonarios ganan, ganan. Y si pierden, pierden. A mí particularmente, exactamente me da lo mismo. Lamentablemente me da lo mismo, ¿no? Si los 11 millonarios ganan o pierden, me da igual. Y si pierden, tendremos posibilidades los comerciantes de tener un respiro, ¿no? De poder empezar a trabajar, ¿no? Porque están todos con la cabecita al mundial, están todos con la camisetita celeste y blanca y con las bubucelas y con los pititos. Y con todas las pelotudeces esas. Gracias a todos. Que tengan una excelente jornada. Que Dios reparta suerte. Los encuentre siempre a todos en el primer lugar. A todos en el primer lugar. Si la vida me lo permite, mañana a las 7 de la mañana estaremos arrancando una nueva edición con buena música, como todos los días. A pleno, ¿eh? A pleno. Si estaremos arrancando, si la vida me lo permite. Mañana 8 de julio, mañana 8 de julio, ¿qué tal? Bueno, 9, como les conté, el 9 feriado, los voy a estar acompañando en la primera mañana y después, por supuesto, el día viernes, que es un feriado tipo puente, no voy a estar porque normalmente la gente se chupa, sale, va a ser un poco estrago, ¿no? El jueves a la noche y los... Esa a las 7 de la mañana no creo que tengan ganas de escuchar sin pelo en la lengua. Volveremos el lunes. Abrazo grande, chao. Besos, abrazos y caricias.

0: Son las 10 de la mañana, 3 minutos.
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7: La semana pasada, Negro, estaba en el taller de un emprendedor y mientras me mostraba lo que hacía, veo que tenía un ventilador viejo desarmado sobre la mesa y le pregunté si era un cliente. Me dice, no, Titi, ese es mío. Lo tengo hace 12 años, se me rompió y no lo pienso tirar. 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

0: Costumbres Argentinas. Producción Facundo Pizarro.
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0: vamos a cantarles un estreno, ya el segundo estreno. Se llama Costumbres Argentinas y dice así.
1: Bienvenidos a Costumbres Argentinas. Estaremos compartiendo lo mejor de nuestro rock nacional. Desde ya, gracias por ser parte de este espacio, donde recordaremos lo mejor del rock argentino. En la puesta en el aire estará DJ Titito, producción general Facundo Pizarro y conducción Chente Pizarro. Bienvenidos, gracias. Te prometo que la vamos a pasar muy bien.
2: Muerdo el anzuelo. Hola, ¿qué tal? ¿Cómo están? ¿Todo bien? Bueno, recuperándome, honestamente. Pero hoy vamos a pasar mucha música. Juega Argentina, vamos a Argentina. Lo mejor, obviamente, contra Egipto. Dios quiera que ganemos. Yo creo que Dios es argentino. Pero bueno, todo más que bien. Tengo un par de días más de recuperación, pero a toda la gente que se comunica, están anotadas y anotados para la camiseta que vamos a regalar este viernes. Y ojalá pasemos, obviamente, ojalá. Qué partidazo el de Noruega, por favor. No pensé que lo iban a bailar tanto Brasil. Y serio candidato, Haaland, un animal. Los mexicanos, lindo y querido, mi México, lindo y querido, quería que pase, pero bueno, no se pudo, lamentablemente. Vamos todos con la selección argentina, así que para la gente que no lo sabe, tengo una llaguita que me viene jodiendo un poco y unos... bueno, no me va a salir, unas cuestiones, otras llaguitas chiquititas en el labio inferior, y no puedo hablar, es decir, cuando los labios se frotan, me duele. Así que, nada, va a haber un montón de música. DJ Titito, la semana pasada estuvo tocando en vivo. Gracias Facu, gracias Charlie. Esa parte ahí cuando arrastran los labios arriba. Oh, mi amor, cómo duele. Pero bueno, todo más que bien. Mi nombre es Chente Pizarro, agradecidos a todos y las disculpas del caso. Ojalá mañana ya podamos estar mejor, pero de momento aguante la celeste y blanca. Jugamos con Egipto, así que a meterle con todo. Hoy lo que vamos a hacer va a ser un homenaje a FMRA. La F, ahí está cuando arrastra el diente de arriba con el, oh, mi amor, con el labio. Me duele un montón. Pero bueno, vamos a escuchar y vamos a recordar a FMRA, un compilado argentino que se hizo hace unos cuantos años. Y aquella gente que entiende del tema, obviamente lo va a saber. ¿De acuerdo? Gracias por el aguante. Y abrazo grande. Y como siempre, gracias por aguantarnos en Costumbres Argentinas. Bienvenidos.

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4: Son las 10 de la mañana, 39 minutos.
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0: Bienvenidos a Costumbres Argentinas. Estaremos compartiendo lo mejor de nuestro rock nacional. Desde ya, gracias por ser parte de este espacio donde recordaremos lo mejor del rock argentino. En la puesta en el aire estará DJ Titito, producción general Facundo Pizarro y conducción Chente Pizarro. Bienvenidos, gracias. Te prometo que la vamos a pasar muy bien.
2: Es la idea, se viene contra Egipto, jugamos contra el faraón Shala. Shala, por favor, no te ilumines. Bueno, nada, como les prometí, estamos con el recuerdo y el homenaje a FMRA, un compilado de rock nacional que se hizo aquí en la República Argentina, el disco con lado A y lado B. En la primera parte del programa pasamos el lado A y como tiene una hora, ahora vamos a pasar un poco de música con DJ Titito y después vamos a ir en el cierre con el lado B. ¿Te queda todo más que bien? Bueno, para la gente que se está enganchando, tengo un problema con una llaga y astas, no me salía hoy. Tengo unas astas que, nada, me impiden mucho hablar y cuando hablo me duele. Gentilmente algunas niñas me han dicho, vení a casa, te curo. Otra me dice, vení, vamos a tomar algo, nos emborrachamos, la pasamos re bien. Se te pasan todos los dolores. Alcohólica, me encanta. Así que bueno, y otras promesas también, otras sugerencias. Así que bueno, muchas gracias, Sir. Lo voy a tener recontra en cuenta. Hoy por hoy lo que más me importa es el partido contra Egipto. Tenemos que pasar. Por favor, mi pollo era Costa de Marfil, lamentablemente. Naranja. Ahora le tengo miedo a Noruega. Noruega. Primero, paso a paso. Paso a paso. Como diría Mostaza, ¿no? Tranqui, tranquilidad. Bueno, a toda la gente que se está comunicando y tirando la mejor, están todos anotados, como toda la semana, para el sorteo del día viernes, las camisetas de la selección argentina. Perdamos o ganamos, ojalá ganemos, obviamente, ¿no? Vamos a hacer el sorteo, ¿de acuerdo? Y la recarga del pendrive, de pendrive Santa Fe. Así que gracias por la buena onda, gracias por todos los contactos a través del 342-4433-906. Muchísimas gracias. Gracias por la muy, muy buena onda. Así que se quedan un rato más con nosotros para seguir escuchando todas estas buenas canciones que tenemos para ustedes. Así que bueno, gracias por el afecto, gracias por el cariño y por los deseos de la pronta recuperación. Gracias Charlie, gracias Facu, gracias Titito, gracias a todos ustedes. Esto es Costumbres Argentina, señores y señores, medio averiados, acalambrados en los 120 minutos y todavía faltan los penales. Pero bueno, no importa, la seguimos peleando. Ya venimos.

¡Ahí le pegó Leo!

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3: Son las 11 de la mañana, 13 minutos.
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1: Bienvenidos a Costumbres Argentinas. Estaremos compartiendo lo mejor de nuestro rock nacional. Desde ya, gracias por ser parte de este espacio, donde recordaremos lo mejor del rock argentino. En la puesta en el aire estará DJ Titito, producción general Facundo Pizarro y conducción Chente Pizarro. Bienvenidos, gracias. Te prometo que la vamos a pasar muy bien.
2: La estamos pasando genial, genial. Gracias por la muy buena onda. ¿Cuánto contacto? Por favor, manda música. Habíamos resuelto hacer el homenaje a FMRA. Así que bueno, lo vamos a cumplir. Y cumplimos con algunas canciones en el medio. Mañana, Dios mediante, vamos a ir con todo. Lo que pase con la Celeste y Blanca, ojalá que pasemos, ¿no? Serán festejos y si no, nada. Tenemos que continuar, es así de simple, no queda otra, la vida es así. Pero bueno, no obstante, aguante la Celeste y Blanca. Vamos a ir con la última parte, el lado B de FMRA. ¿Te quedás? Dale, ya venimos.

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0: no puede ser. Estoy colmado de colmado de injurias. Ya no puede seguir así. No, esto no puede ser. Voy a iniciar querella de inmediato. El disco es de platino, no es de plástico, viejo. Así que...
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0: En FMRA, María Rosa Llorio, en todas partes te veo.
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2: Y volvimos para el final. Gracias por todo. Espero que hayan tenido un lindo recuerdo. Me acuerdo cuando salió este disco en vinilo. Después no se digitalizó. Lo estuvimos buscando con los chicos. Les hicimos unos arreglos a nivel de ecualización como para que suene un poquito mejor. Pero bueno, todo bien. Espero que les haya pasado realmente muy bien. ¡Vamos a Argentina, carajo! ¡Vamos a Argentina! Y que mañana esta llaga se vaya, por favor. Por favor, gracias Titito, muchas gracias amigo. Gracias Charlie, gracias Facu, gracias a la gente de Pendrive Santa Fe, a Marce, muchísimas gracias. El día viernes vamos a hacer el sorteo de la de las dos camisetas, ok, pase lo que pase, vamos a hacer, pero tengo fe, vamos a Argentina, carajo. No hay que entregarse, es así de simple. Bueno, les pido mil disculpas por no estar en condiciones, pero queríamos estar al mismo tiempo, ¿ok? Nos encontramos mañana, si Dios quiere, para seguir escuchando muy buenas canciones y esperemos que con una victoria de nuestra querida selección argentina, ¿de acuerdo? Gracias a toda la gente que se comunicó, todo el mundo, todo el mundo anotado para el día viernes que haremos el sorteo. Y agradecerles infinitamente por los buenos deseos y toda la mejor onda de estar ahí de ser parte de esta historia que llamamos Costumbres Argentinas, y tratamos de encontrarnos todos los días, tener una buena excusa como para escuchar un poco de nuestro querido rock nacional, que fue prohibido en la dictadura por el tema de los ingleses. Y bueno, una buena, lo bueno es que salieron tantas y buenas bandas argentinas que están querido y respetado en el mundo entero. Gracias por todo, que esté todo más que bien. Vamos a Argentina, muchas bendiciones y mañana, Dios mediante, nos encontramos. Gracias, gracias totales. Gracias por estar y gracias por ser buena audiencia.
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4: Son las 11 de la mañana, 48 minutos.
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0: Las 11 de la mañana, 58 minutos.
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0: 14 horas, 30 minutos.
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0: 13:03.
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0: 13 horas, 30 minutos.
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0: 14:31.
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3: Son las 15 horas. 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

0: 14 horas, 30 minutos.
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0: 16 horas, 1 minuto.
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0: sí, en la República Argentina, que tiene un gusto muy, muy, muy, muy, muy especial. Distinto, completamente distinto al lunes. Aquí estamos juntos, una vez más. Me acompaña en el departamento comercial mi amigo Fer, musicaliza Ale. La voz comercial artística, Caro Montalbano, Pablo Matus, Fabricio Laurentiis. En la producción y puesta en el aire para Radio Play Studio, Mario Fesel. Mi nombre es Gustavo Castro y vengo capitaneando una vez más este querido Radio Top. Bienvenidos al martes, chicos, señoras y señores, y comenzamos una vez más.
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0: Versiones mix para esta hora de la tarde, de la mañana, de la noche. Y versiones mix una vez más para la semana, ¿no? Él es Nicky Jam. Piensas en mí.

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2: Mirá qué lindo dueto para el día martes con Rake, con María Becerra. Los tragos, versión mix en el Top Bar.

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2: Se nos ocurrió esta idea, ¿no? De presentar algunos temas conocidos, como el de Sebastián Yatra con Benja Murano para hacer este House Mix.

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3: 16 horas 33 minutos.
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0: Bloquecito número 2. Vengo muy rapeando, ¿no? Con Trueno, con Dan Scripe, para hacer esta versión de Emi Segura del viejo éxito de Rapper's Delight, y que viene con un mix.
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0: Una nueva versión. Angels. Robbie Williams.

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2: Creo que la semana pasada lo habíamos presentado a Calvin Harris, Dua Lipa, para hacer junto a Ian Thug esto que es Potion. Suena interesante, teniendo en cuenta, por un lado, a Calvin Harris y a Dua Lipa.

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1: Versiones mix en este día martes, bloque 2. Nicki Nicole Woz cambiando la peli en esta versión latino remix que le pusimos en el día de hoy. Vamos.

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1: 17 horas, 8 minutos.
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0: Me meto en el bloquecito número 13 del día martes, disfrutando con un viejo éxito. AIM era quien lo cantaba, el tema es Pop Music. Y tiene que ver con la década de los 80, pero muy remixado a la actualidad, ¿no? Escucha, escucha.
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0: Esta versión realmente me encanta, está muy bien armadita. El viejo éxito de los sets de Pitch Mode, Jazz Can Get You Now, y suena la versión mix

Ghost, señoras y señores, para el día martes seleccionado. Katy Perry, Last Friday Night, una versión, vale, para un martes, si no...

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1: 17 horas, 41 minutos.
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0: saliendo el día martes, cuando tenés buena música, para mi manera modesta de ver, ¿no? Ricky Martin y esto que es Mr. Putty Town. Muy mixado, muy mix todo el día martes, ¿no? Pero bueno, son momentos que queremos tener en cuenta a la hora de bailar, ¿no?
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0: Creo que fue uno de los seleccionados, a ver, la semana anterior, hace dos semanas. Si no recuerdo, no tengo la lista, pero un clásico de los Creedence Clearwater Revival. ¿Has visto La Lluvia alguna vez? ¿Viste que cuando aparece una película de Vietnam, siempre, siempre están los Creedence? Creedence Clearwater Revival. Escuchá.

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1: Mix y claro, con un viejo éxito de los 90 con Savage. Don't Cry Tonight. Viene muy, muy mixado, muy edit.
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0: Y en el martes, un poquito de Roger King y esto que dice Now.
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0: despedimos el martes, ¿no? Claro que sí. Nos vamos con Migrantes. Hoy volví a verte. Nos encontramos Dios mediante mañana, mitad de la semana. Así que en este momento despedimos el martes. Chau, chau.
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2: 18 horas, 19 minutos.
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0: 18 horas, 31 minutos.
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0: Son las 19 horas.
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0: corriendo fácil.
1: Mad Music. Apretamos con esta. Hacía falta un trap. Bien hecho. 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

0: 19 horas, 31 minutos.
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chicos, ¿ustedes saben quién nos invitó acá? ¿Eh? ¿Vos? Es así. Salud. Sí. Había luz y entramos.

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2: 20 horas, un minuto. 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

0: horas, 31 minutos.
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